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11: ¿Qué onda, mi gente chula? Súbanle el volumen con la Internacional Car Show y su éxito Veneno. Seguimos en La Fiera 94.1 FM, dominando tu territorio.

0: ¿Qué energía se siente con Valentín Elizalde y esa interpretación de Como me duele? ¿Sabían que este artista, conocido como El Gallo de Oro, fue quien popularizó el género de banda sinaloense con un estilo único que marcó a toda una generación? Su legado musical trascendió fronteras y todavía se escucha con muchísima fuerza en cada rincón del país. 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
7: Son las 6:24. 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

son las 6:27. 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

0: Son las 6:34.
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0: ¿Qué sentimiento nos acaba de dejar esa canción? Todo lo fue de Lenin Ramírez. Sin duda, una melodía que nos llega directo al corazón y nos pone a cantar a todo pulmón. ¿A poco no se siente bien bonito dedicarle estas letras a quien tanto queremos? Pura buena vibra para toda la raza que nos escucha. 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
10: Son las 6:40.
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1: ¿Qué onda, raza? Pónganse cómodos con el sentimiento de Ramón Ayala y sus Bravos del Norte. Y ese tema que llega al alma. ¿Cuánto me cuesta? Seguimos en La Fiera 94.1 FM, dominando tu territorio.

0: Son las 6:49.
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12: Son las 6:54.
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14: ¿Qué onda, raza? Pónganle sabor con últimas noticias de viento y sol. Seguimos en La Fiera 94.1 FM, dominando tu territorio.

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0: Son las 7. 1.
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1: ¿Qué onda, plebada? Suenan las mulas de Moreno con Julián Álvarez para ponerle sabor al ambiente. Seguimos en La Fiera 94.1 FM, dominando tu territorio.

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6: Son las 7:10.

0: buena vibra dejó sonar esta melodía de los Tucanes de Tijuana. Por cierto, ¿sabías que esta agrupación de música regional mexicana logró un hito impresionante al ser el primer grupo de su género en presentarse en el famoso Festival Coachella? Definitivamente marcaron un antes y un después en la historia musical. 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
1: Son las 7, 18. 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

Son las 7:21. 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

0: Son las 7:29.
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0: ¿Qué sentimiento acaba de dejarnos esa interpretación de Sin Despedida? Con todo el estilo de Carlos Rivera y Alejandro Fernández. La verdad es que nos ponen a vibrar con estas letras tan llegadoras que tanto nos encantan a todos. Súbanle al volumen para seguir disfrutando de este ambiente que apenas comienza a ponerse mejor. Seguimos en La Fiera 94.1 FM, dominando tu territorio.
1: Son las 7:34. 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
5: 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Son las 7:39.

¿Qué onda toda la plebe? Pónganle sentimiento a esta de El Poder del Norte. Aquí tienen, pero me perdonas. 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

0: Son las 7:44.
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0: Son las 7:47.
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2: ¿Qué onda, plebes? Pónganse alegres que ya suena Un Par de Cerdos con la banda Tracalosa. Seguimos en La Fiera 94.1 FM, dominando tu territorio.

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0: Son las 8:01.
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1: ¿Qué onda, mi gente? Súbanle al volumen para disfrutar Estos Celos con el gran Vicente Fernández. Seguimos en La Fiera 94.1 FM, dominando tu territorio.

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5: Son las 8:10.

0: hasta la 15.
1: ¡Qué ritual que acaban de escuchar con Oro Sólido! Por si no lo sabían, este grupo dominicano causó una auténtica locura en los 90 cuando lanzaron El Baile del Viper, un tema que se convirtió en todo un fenómeno mundial y puso a bailar a medio planeta. Fue gracias a ese éxito que consolidaron su estilo merenguero que sigue prendiendo cualquier fiesta. 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
2: Son las 8, 18. 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

Son las 8:21. 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

0: Son las 8:31.
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0: ¡Qué bárbara esa canción que acabamos de escuchar! ¡Señora tan bonita! De Kike Lira. Se antoja para bailar y echar el grito con todo el estilo que nos gusta. Pónganse bien vivos porque el ambiente sigue a tope y aquí hay ritmo para todos ustedes. 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
1: Son las 8:34. ¡La Fiera!

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3: 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Son las 8:40.

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1: ¿Qué onda toda la raza? Súbale al volumen con Si no piensas cambiar de Yuridia y Carlos Rivera. Seguimos en La Fiera 94.1 FM, dominando tu territorio.

0: Son las 8:46.
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8: Son las 8:51.
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10: ¿Qué onda, gente? Pónganle ritmo al cuerpo con Sopa de Caracol de Banda Blanca. 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
1: ¿Qué onda, raza? Súbale al volumen con Banda MS y su éxito Mi Olvido. Seguimos en La Fiera 94.1 FM, dominando tu territorio.

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2: Son las 9:08.

0: ¿Qué ritmo nos acaba de dejar Cañaveral? Por si no lo sabían, este grupazo fundado por Humberto Pavón logró un éxito impresionante cuando su música formó parte del soundtrack de la serie María de Todos los Ángeles, consolidándose en el gusto de todo México. 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
1: Son las 9, 15. 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
2: Vamos, Charlie.

Son las 9:18. 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
8: Son las 9:26.
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¿Qué onda, raza? Pónganse a bailar con Marco Antonio Solís y el sentimiento de Más que tu amigo. Seguimos en La Fiera 94.1 FM, dominando tu territorio.

0: Son las 9:40.
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0: Son las 9:45. 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
1: ¿Qué onda, plebada? Disfruten de Un Idiota con el gran Joan Sebastián. 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

Son las 9:55. 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
1: ¿Qué onda, mi gente chula? Pónganse bien a gusto con Pancho Barraza y su éxito y las mariposas. Seguimos en La Fiera 94.1 FM, dominando tu territorio.
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0: ¿A poco no se les puso la piel chinita con ese temazo? La banda El Recodo, mejor conocida como la madre de todas las bandas, hizo historia en 2008 cuando Te Presumo se convirtió en la primera canción de banda en alcanzar el número uno en la lista de Billboard Hot Latin Songs. ¿Qué nivel de éxito se aventaron esos maestros sinaloenses? 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
1: 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Son las 10:10.
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Son las 10:13. 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

0: Son las 10:20.
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0: ¿Qué energía se siente después de escuchar mi nuevo trauma de Los Ángeles Azules, Melissa Robles? ¡Está increíble! Esa combinación pone a bailar a cualquiera y contagia toda la buena vibra para seguir disfrutando. Se siente el sabor y el ritmo que a todos les encanta. ¡Qué chulada de canción! 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
1: 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Son las 10:26. 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
1: ¿Qué onda toda la raza? Súbanle el volumen para bailar con Cañaveral y su éxito tiene espinas el rosal. 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

0: Son las 10:37.
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0: son las 10:40. 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
1: ¿Qué onda, raza? Pónganse alegres que Valentín Elizalde llega con Vencedor. Seguimos en la Fiera 94.1 FM, dominando tu territorio.

0: Son las 10:51.
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1: ¿Qué onda, raza? Pónganse a bailar con la boa de la Sonora Santanera. 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

0: ¿Qué tal? Se acaba de escuchar el tema Y Todo Para Qué, de Intocable, agrupación que hizo historia en el año 2000 cuando logró colocar esta canción en la cima de las listas de popularidad de Billboard, marcando un antes y un después en la música regional mexicana. 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
1: Son las 11:04. 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

0: Son las 11:08.
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0: Son las 11:14.
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0: ¿Qué sabrosura se acaba de sentir en el ambiente después de escuchar Dame un pasito de Vidi Primera? Sin duda, ese ritmo pone a bailar a cualquiera y contagia toda la energía positiva para seguir disfrutando con mucha actitud. Sigan conectados y subiéndole al volumen, porque esto apenas comienza y el ambiente está al máximo. Seguimos en La Fiera 94.1 FM, dominando tu territorio.
1: Son las 11:18. 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
14: Pura sabrosura con los alameños de la sierra y la mujer del pelotero. Arriba esa buena vibra, raza. Seguimos en La Fiera 94.1 FM, dominando tu territorio.

0: Son las 11:32.
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0: Son las 11:35. 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
1: ¿Qué onda, banda? Súbanle al volumen para escuchar Estoy enamorado de ladrón. 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

0: que tengo que ir a grabar.
1: ¿A grabar? 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
0: ¿Por qué dices eso si yo soy socio?
1: Ah, bueno.
0: Ah, por cierto, mi mamá se va a quedar contigo.

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5: Hola, hola, soy Claudia Mejía, estamos en un nuevo episodio de Ya Oíste. Hoy vamos a hablar sobre alimentación. Ya sé, a veces es como de la rutina, el trabajo, no podemos alimentarnos bien y que llega el fin de semana y nada más queremos estar en casa, no hacer nada, pero creo que es muy importante. Hoy está conmigo un nutriólogo, es Cristian Gómez Montoya. ¿Cómo estás?
6: ¿Qué tal? Mucho gusto. Pues estoy encantado de estar aquí acompañándolos.
5: La alimentación, cuando nos queremos enfocar justo en nuestra alimentación, es para... es que quiero bajar de peso. Uh-huh. Creo que es más como esa parte. Quiero bajar de peso, no tanto por quiero estar saludable. Uh-huh. Entonces, ahí también hay un entorno de mitos muy grandísimos.
6: Claro, hay que empezar nuevamente con esta idea de disfrutar estos alimentos, de incluir pues una gran variedad, de empezar otra vez a disfrutar estos alimentos, de ya empezar a entender lo más valioso que es justo esta experiencia. ¿En dónde podemos encontrar nutrición? Pues realmente en todos lados, en lo que, por ejemplo, Navidad, Año Nuevo, que el Día de la Candelaria, realmente muchas veces nos juntamos para comer, para consumir alimentos, que si quiero regalar un detalle, doy chocolates, también aquí podemos encontrar nutrición justamente porque entra esta ingesta de alimento y ahí también, esto también es dieta, no nada más es, ay, la dieta milagro, ay, esta dieta que me va a ayudar a bajar de peso, porque como tú bien lo dijiste, muchas veces nos enfocamos en el peso solamente sin enfocarnos en lo que realmente vale la pena, que es la composición corporal, nuestra salud y el porqué de ese alimento que estamos consumiendo.
5: Dijiste dieta, dieta es comerte un chocolate. Dieta, o sea, abarca toda tu alimentación.
6: Sí, dieta va mucho.

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5: Muchas veces pensamos que no, que debemos de comer pura lechuga, que debemos de comer puros licuados, puros jugos inclusive, ¿no? Que se tiene esta creencia, pero la realidad es que no va por ahí. Debe de ser como las características de la dieta correcta. Debe ser variado, debe ser suficiente, debe ser adecuado para cada persona, inocuo, que esto quiere decir que sea saludable, limpio para las personas, que no nos haga daño, que cumpla con las características de higiene adecuadas también en el manejo de alimentos, y creo que esto también es muy importante de revisar.
6: Y si una persona que es vegana o vegetariana, no, bueno, vegetariana es diferente, ¿no?
5: Ahorita sí, vamos a hablar
6: sobre eso. Pero una persona que es vegana y no tiene un seguimiento constante o adecuado de un profesional como lo es un nutriólogo, ¿qué impacto tiene en su salud?
5: Bueno, es importante mencionar aquí ya un poquito más específico, por ejemplo, nutrimentos como la vitamina B12, la vitamina D, el omega 3, y estos muchas veces no se pueden cubrir con una dieta 100% vegana, debido a que estos se encuentran mayormente en alimentos de origen animal. Sí se puede ya incluirlo en suplementación, pero hay veces que los mismos veganos dicen, no, yo de plano ni suplementación. Ahí hay que encontrar la manera, es todo un reto, la verdad, también encontrar como la manera de decir, a ver, estos alimentos pueden cumplir un poquito más con lo que necesitas. Se puede tener también un tipo de vida saludable diaria siendo vegano, pero sí tomando en cuenta que es importante cuidar esta parte de la vitamina B12, el calcio, el hierro, la vitamina D, como te decía, el omega 3, porque es esta parte donde ya entran como estos mitos de que no, si haces veganismo, ya vas a bajar de peso, vas a verte bien y, o vas a ser débil, o siempre te van a contar puntos buenos o puntos malos, ¿no? Por eso es importante siempre acercarte con un profesional, porque en redes vas a encontrar opiniones a favor o en contra. En las noticias, de qué tendencias. En todos lados siempre te van a decir mucha información. Y como me decías, hasta una amiga puede llegar y, oye, no, es que mira, fíjate que bajé 10, 15, 20, 30 kilos. Pero no es tanto enfocarnos en el peso, sino enfocarnos en nuestra composición corporal.
6: Pues sí, porque puedes pesar 90 kilos, pero tu masa corporal es menor que el músculo. Entonces no es lo mismo.
5: Sí, un ejemplo que me gusta mucho darle a mis pacientes es esta idea de pesas, por decir también otro número, 70 kilogramos, pero bajas un kilogramo de grasa y luego subes un kilogramo de músculo, vas a seguir pesando los mismos 70 kilos, pero tu composición corporal va a ser muy diferente y tu salud también pues puede tener también cierto reflejo, ¿no? Y pues esa parte del veganismo muchas veces se cree erróneamente que es un tipo de dieta, pero no, como te decía, es un estilo de vida que justamente se deben de seguir. Bueno, las personas, cada persona sigue una idea diferente acorde a su contexto.
6: ¿Y qué pasa con el vegetariano?
5: Ok, bueno, la diferencia entre el vegano y el vegetariano es que el vegetariano a veces sí puede incluir alimentos de origen animal como el huevo o la leche, ya sean ovo-lacto-vegetarianos. Ovo-lacto-vegetarianos incluyen ambos. Lacto-vegetarianos incluyen solamente productos de leche o lácteos. Y los ovo vegetariano solamente huevo, pero el vegano sí es un poquito más cerrado a querer consumir. Pero pues hay varios tipos de veganos realmente. Hay inclusive un tipo de vegano que solamente consume frutas, semillas que han caído, ni siquiera dañan la naturaleza. O sea, también entra esta parte del medio ambiente y la parte ecológica. Por lo que te decía también de no dañar la naturaleza, de la huella ambiental.
6: Yo creo que este episodio se tiene que llamar ¿Por qué ir con tu nutriólogo? Con un nutriólogo. Porque sí, o sea, todo el mundo tenemos esta idea de que ir al nutriólogo es como de, va a tardar un buen en que yo llegue a mi meta, o ya que me dé lo que me tenga que dar. En realidad no es así. Y ahorita tú no lo estás diciendo. Entonces, digo, cambiar ese chip no es tan fácil, pero como tú decías, empezar por algo ya es una ganancia, ¿no?
5: Sí, y

0: es importante para nosotros nutriólogos empezar a ver esta cuestión de si mi paciente tiene tal característica, se le complica tal cosa, esto no le gusta, por ejemplo el aguacate, ¿no? Que claro que es un alimento con gran cantidad de nutrimentos. Si no le gusta, no es como que ya te lo tienes que comer, porque va, al contrario, nunca va a volver a regresar a la consulta. Y también entra esta parte, ¿no? De respetarlo, de decir, bueno, si no le gusta el aguacate, ¿qué otro alimento le puedo ofrecer a mi paciente para que él diga, ah, este me gusta y estoy cumpliendo, ¿no? Siempre es dar estas opciones, porque realmente opciones hay muchas.
1: Cristian, muchísimas gracias por acompañarme aquí a este episodio.
0: No, muchísimas gracias a ti por invitarme, por también escucharme, por apoyar también a las personas en esta cuestión de la información, que empiecen a escuchar también todos estos temas que son bastante importantes.
1: Él fue Cristian Gómez Montoya, yo soy Claudia Mejía, nos vemos en un próximo episodio. Adiós.
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Pónganle sabor al cuerpo con Burbujas de Amor de Juan Luis Guerra. ¡Qué bien se siente! 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

¿Qué onda, gente bonita? 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

¿Qué tal se escuchó esa interpretación de Chalino Sánchez? Por cierto, ¿sabían que este artista nació en una ranchería llamada El Guayabo, en Sinaloa? Además, Baraja de Oro se convirtió en uno de sus temas más pedidos por toda la plebada que siempre lo apoyó. 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Acá.

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¿Qué onda, raza? Pónganle sabor con María Cristina de los Hermanos Barrón. Seguimos en La Fiera 94.1 FM, dominando tu territorio.

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¿Qué onda, raza? 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

¿Qué manera de ponerle sentimiento al cuerpo con esa de El próximo viernes, de Espinoza Paz? Sin duda, este artista siempre le atina a lo que nos hace cantar a todo pulmón. ¿A poco no se siente bien bonito dedicarle estas letras a quien nos tiene así de ilusionados? Sigan disfrutando porque la fiesta apenas comienza. 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

¿Qué onda, mi gente chula? Pónganse románticos con Piensa en mí de Grupo Mojado. 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

¿Qué onda, mi gente chula? Pónganse bien pilas porque ya suena la sorpresa de los Tigres del Norte. 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

Los cuelgan de las paredes como tú los colocaste. Tus sandalias están en su lugar y hasta tu bata de baño está donde la pusiste tú. Lo único que ha cambiado es el espejo. Ahora, cada vez que lo veo, me refleja una figura con unas sombras profundas bajo mis ojos y unas arrugas que empiezan a amenazar mi rostro.

¿Qué energía se sintió con la música de Selena? ¿A poco no? Por cierto, ¿sabían que Selena escribió el tema El chico del apartamento 512 basándose en una vivencia real de uno de los integrantes de su banda? Esa historia de desamor conectó con toda la raza y se volvió un éxito total que hasta la fecha seguimos cantando a todo pulmón. 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

¿Qué onda, plebada? Suena Lupillo Rivera con Despreciado. Pónganle sabor. 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

¿Qué onda, mi gente chula? Pónganse a bailar con Chicoche y su ¿Dónde te agarró el temblor? 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

¿Qué onda toda la plebada? Pónganse románticos con La Mujer que Amas, en la voz de Pedro Fernández. 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

sentimiento se siente en el aire después de escuchar Y si volviera a nacer de Los Alegres de la Sierra? Sin duda, estas canciones llegan directo al corazón y ponen a vibrar a toda nuestra gente bonita que nos acompaña. Gracias por estar ahí siempre con la mejor actitud y disfrutando de los éxitos que tanto nos gustan. 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

a toda la plebe. Póngale sabor con ¿Quién es usted? De Sergio Vega, el Shaka. 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

¿Qué onda, plebada? Disfruten dos coronas a mi madre de los cadetes de Linares. 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

¿Qué onda, banda? Pónganse a bailar con Llamada de mi ex, de la arrolladora Banda Limón. Se puso bueno el ambiente. 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

buena energía dejó la banda sinaloense MS de Sergio Lizárraga, ¿verdad? Y hablando de leyendas, vale recordar que la banda El Recodo fue la primera agrupación de este género en recibir una nominación al premio Grammy, marcando un camino impresionante para toda la música de banda. ¡Qué orgullo nos dio ese momento! 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

¿Qué onda, mi gente? Súbele al volumen con Cardenales de Nuevo León y su éxito Fuego contra Fuego. 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

¿Qué onda, raza? Pónganse a bailar con el ritmo de la Sonora Dinamita y su éxito, Oye. 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

¡Qué ritmo tan sabroso se acaba de soltar con la despistada de Superlamas! Imposible quedarse quieto con este estilo que pone a bailar a todo el mundo y que contagia pura energía positiva a quienes nos acompañan. Súbanle al volumen y sigan disfrutando porque esto apenas comienza. 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

¿Qué onda, mi gente? Pónganse a bailar con Canalla de Margarita, la diosa de la cumbia. Seguimos en La Fiera 94.1 FM, dominando tu territorio.

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0: más.
1: A ver cómo cantan en Hermosillo, pero fuerte. A ver si se lo saben, ánimo.
2: Está facilita.
1: Ni modo que no puedan cantar esta.

onda, raza? Pónganse sentimentales con ¿Cómo me duele amor de la mafia? Seguimos en La Fiera 94.1 FM, dominando tu territorio.

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onda toda la banda. Disfruten Amor Prohibido con la inolvidable Selena. 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

¡Qué energía se sintió con Mi Banda El Mexicano!, ¿verdad? Y es que, ¿sabían que ellos fueron pioneros al introducir el uso de sintetizadores y teclado en la música de banda sinaloense? Por eso, al escuchar No Bailes de Caballito, fue inevitable que todo México se pusiera a bailar con ese estilo tan original que cambiaron la historia del género para siempre. 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

¿Qué onda toda la plebada? Pónganle sabor con Procuro Olvidarte de Capaz de la Sierra. Seguimos en La Fiera 94.1 FM, dominando tu territorio.

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¿Qué onda toda la banda? Pásenla increíble con Acá Entre Nos de Vicente Fernández. 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

¿Qué onda, mi gente? Súmale al volumen con Un Puño de Tierra, de Ramón Ayala y sus Bravos del Norte. 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

qué energía se siente después de escuchar La Mujer del Pelotero con Merenglás. Se puso súper prendido el ambiente con este ritmo que pone a bailar a cualquiera. Así que no pare la fiesta. 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
10: Continuamos con la música para todos ustedes y esto es algo a ritmo de cumbia y se llama el tete terete. ¡Báilale! ¡Báilale!

onda a toda la banda. Pónganse sentimentales con Una lágrima de los Yonix. 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
1: Bueno, diga, ¿con quién tengo el gusto?
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¿Qué onda, raza? Pónganse románticos con Es Nuestro Aniversario de los Embers. 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

ritmo tan sabroso se sintió con La Cosecha de Mujeres. Rigo Domínguez y su grupo Audaz realmente hicieron historia con este tema, ya que fue el sencillo que catapultó a la agrupación veracruzana a la fama absoluta en toda la República Mexicana durante los años 80. 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

0: ¿Qué onda, raza? Súbanle al volumen con Pesado y su Te Quiero, Te Amo. 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

toda la banda. Pásenla increíble escuchando Ni tu amigo ni tu amante con los Yonix. 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

¿Qué onda toda la raza? Súbele al volumen con la pollera colorada de Margarita, la diosa de la cumbia. 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

0: ¿Qué ritmo acaba de soltar Banda Fresa con El Guapo? Se antoja bailar y soltar el cuerpo con toda la actitud. Esa energía es justo lo que se necesita para poner el ambiente al 100 y disfrutar con ganas. ¡Qué bien suena todo por acá! 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

onda, raza? Pónganse románticos con Te Amo de los Mier. Están bien conectados con todos ustedes. Seguimos en La Fiera 94.1 FM, dominando tu territorio.

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¿Qué onda toda la plebada? Pónganse bien atentos con El Sentimiento del Ladrón y su éxito No Tengo Lágrimas. Seguimos en La Fiera 94.1 FM, dominando tu territorio.

0: ritmo tan sabroso acaba de sonar. ¿Sabían que Juan Luis Guerra compuso Las avispas después de leer un pasaje bíblico que lo inspiró en un momento muy complicado de su vida? Sin duda, ese tema se convirtió en un himno que puso a bailar a todo el mundo con su mensaje positivo. 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

raza, pónganse a bailar con Chicoche y los nenes con los nenes. Seguimos en La Fiera 94.1 FM, dominando tu territorio.

0: sus chicas sexy. Tucanes, Tucanes, Tucanes de Tijuana. Y el ambiente continúa en vivo, únicamente y exclusivamente para usted. ¿Ok? Y dice así.
1: 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Pónganse a bailar con el sabor de piel candente del grupo Audaz de Rigo Domínguez. 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

0: ¡Qué manera de ponerle sabor al cuerpo con esa entrega de amor! ¡Qué combinación tan increíble nos regalaron Los Ángeles Azules con Saúl Hernández! Puro sentimiento para todos los que traen el ánimo a tope. 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